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Hola, hola, tal vez este es un buen momento para poder hablar de la palabra de Dios. ¿Un momento para Dios? ¿Qué te parece? Puede ser, ¿cierto? Bueno, lo que te quiero contar yo creo que es algo que siempre nos pasa a cada uno de nosotros. Como suele suceder, buscamos un momento para Dios y no lo encontramos. Tenemos tantas cosas que hacer. Hoy, por ejemplo, podría decir, hice muchas cosas. Me cansé, traté de sacar la basura, de ordenar mi casa. Hice muchas cosas. Pero dentro de eso también quería buscar la presencia de Dios. Sin embargo, una cosa, otra cosa y una llevaba a la otra. Bueno, también, ¿cierto? Traté de buscar un parlante con música y poder, ¿cierto? También ordenar mi casa para poder tener ese tiempo. Y cuando por fin logro encontrar ese espacio, alguien dice y toca la puerta, una llamada, un mensaje, o alguien dice tan solo, ¿puedes venir a tomar once? Y ahí viene todo, ¿cierto? No tengo tiempo, me distraigo, cualquier cosa me distrae. Y tal vez, ¿cierto?, quiera también tener momentos en familia, momentos de distracción, y por último, un momento de descanso. Pero ¿sabes qué? Yo quiero recordarte algo. Quiero recordarte de que nosotros tenemos 24 horas, con cada uno, ¿cierto?, por 60 minutos cada hora. En ese lapso, nosotros tenemos más de 1440 minutos al día. Y mire, según un estudio científico, se estima que tenemos 60.000 pensamientos diarios y la mayoría son negativos. ¡Oh, qué pena! Y repetitivos, y lo que aún es peor, del pasado. Por eso, mire, por eso el pueblo de Dios se gozaba en escribir o leer los salmos. A ellos escribían los salmos, hacían poesía, porque ellos recordaban, ellos colocaban en su mente, en sus pensamientos, cosas buenas, las obras grandes que Dios había hecho con ellos. El libro de los salmos, llamado en hebreo libro de las alabanzas, son salmos que están llenos de alabanza. Ellos comienzan a recordar y decir, cuando Dios, Jehová, nos sacó de allá, ¿cierto? Y ahí nos damos cuenta de que si el pueblo de Dios hacía eso, es porque estaba enseñándonos, dejándonos una gran lección a nosotros. ¿Hay tiempo para todo? Sí, hay tiempo para todo. Pero ellos, a veces, ¿cierto?, en medio de su dificultad, en medio de tal vez muchas cosas, dejaron impregnada en estas letras, en estos papiros, todos estos salmos, que nos llevan a meditar y decir, yo recuerdo aquel momento cuando Jehová me sacó de la esclavitud. Yo recuerdo aquel momento cuando Él abrió el mar. Yo recuerdo que las obras de Dios son muy grandes. También puedo recordar que Él a cada una de las estrellas le puso un nombre. Entonces hay tantas cosas que el pueblo de Israel se gozaba en proclamar y decir, grandes son tus maravillas, mi fortaleza viene de Jehová. Así que estamos llenos de estos salmos que nos recuerdan, ¿cierto?, ese momento. Eso nos hace sentir que nosotros necesitamos esa intimidad con Dios. Claro, necesitamos de tener tiempo con Él. Necesitamos los cultos. Necesitamos discipularnos. Necesitamos oraciones. Necesitamos tiempo a solas con Él, recordando todo lo que Él ha hecho por nosotros. En medio de la prueba, Pablo y Silas se pusieron a orar. ¿Y sabe lo que sucedió? Cantaban himnos a Dios y los demás presos los escuchaban. Esto se encuentra en el libro de Hechos, capítulo 16, versículo 25. Si tú lo quieres corroborar, puedes ir ahí, ¿cierto?, a la Biblia, en el Nuevo Testamento, el libro de los Hechos, capítulo 16, versículo 25. Ellos cantaban en medio de la prueba. Dios es espíritu y quiere que lo adoren así, de esa manera, en espíritu y en verdad. Dios es espíritu y quienes lo adoran deben hacerlo en espíritu y en verdad. Esto se encuentra en Juan 4, 24, cuando se encuentra con la mujer samaritana preguntándose, ¿cómo debemos adorar? Y él responde, busca adoradores que los adoren en espíritu y en verdad. También nos cuenta, ¿cierto?, el libro de Hechos, capítulo 2, versículo 48, y perseverando unánimes cada día en el templo. También, ¿cierto?, el versículo 47 nos dice, alabando a Dios y teniendo favor con todo el pueblo. Y el Señor añadía cada día a la iglesia los que habían de ser salvos. También en 2:42 nos dice que perseveraban en la doctrina
de los apóstoles. Así que ahí tenemos también, cierto, esa parte maravillosa de estar en esa parte corroborando y diciendo, perseveraban en la doctrina de los apóstoles, en la comunión de los unos con los otros, compartiendo el pan y las oraciones. O sea, ya no era solamente orar y cantar, sino que también compartían comidas, compartían ciertos momentos de conversación. Es lindo poder hablar también, cierto, lo que nos dice el libro de Hebreos, capítulo 10, versículo 24 y 25, nos dice, considerándonos los unos a los otros para estimularnos en amor y buenas obras, no dejando de congregarnos como algunos tienen por costumbre. Esto nos da a entender de que Dios busca, cierto, que nos acerquemos a Él, que estemos en plena comunión con Él. Si muchas veces queremos hacer cosas en la casa, orar, podemos hacerlo. De hecho, yo tengo un lugar muy ahí arregladito, especial, con lucecitas y con un parlante donde puedo escuchar música y me dedico a tener esa intimidad con Dios. Pero ¿saben qué? Cuando tú llegas al templo, cuando tú te reúnes con otros hermanos, cuando tú llegas a tu casita de oración, o ¿cómo se podría llamar estos tiempos? Célula, casa, iglesia, ¿cierto? Casa de paz. El nombre que quieran darle, células. El nombre que tú quieras darle en ese momento, cuando tú vas a esa intimidad con otros hermanos que están en la misma fe, están todos unidos en común acuerdo. Como lo dice, ¿cierto?, el libro de ellos, perseverando unánimes. Unánime. No significa que pensaran igual. No, eso sería una fotocopia del uno con el otro. No, para nada. Unánime significa que estaban unidos, ¿cierto?, para hacer en ese momento solamente eso. Nada más que eso. Ellos no se iban a preocupar, no sé, de ir a ver algo al horno o de ver que el gato estaba rasguñando la puerta. No, ellos estaban en esas casas orando, cantando y también pudiendo servirse un pan. Es ahí la importancia que Dios le da a la comunidad, a estar todos en comunidad. No somos ellos para estar en solitario. Yo creo que no, ¿cierto? Yo creo que no. Por lo tanto, en este momento, yo te invito a ti, te insto, de que cada momento tú busques un momento para Dios. En tu casa, sí, pero también busca un momento donde tú te puedas congregar con otras personas, puedas conocer de la palabra, puedas llegar a conocer más al Señor.

muy agria con mi cara, puede ser, o tal vez, cierto, soy muy seria, o tal vez no saludo. Bueno, Dios me lleva a llevar su palabra, su amor a todo el mundo. Así que yo creo que ese es un lindo momento para Dios, cuando nosotros reconocemos y decimos, sí, a mí me hace falta tiempo para estar en paz. Así que comienza tú en tu casita, sí, comienza en tu casita buscando un lugar. Anda a la oración, anda a las rodillas. Comienza como estos primeros cristianos que escribieron los salmos y estaban ahí. Tú me puedes decir, no son cristianos, creyentes. Digamos la palabra más exacta, creyentes, aquellos que creían en Dios. Entonces sé como estos primeros creyentes que estaban ahí y tenían el libro de las alabanzas y se juntaban y cantaban alabanzas y adoraban a Dios. ¿Qué decían? Grande es Dios, grandes son tus maravillas cada día. El Salmo 23, ¿cierto? Jehová es mi pastor, nada me faltará. Salmo 91, bajo sus alas yo estaré seguro. Cada uno de los salmos te da, ¿cierto?, el cobijo y la protección de Dios. También, ¿cierto?, el Salmo 139 nos muestra la maravilla, cómo Dios hace y forma vida, ¿cierto?, dentro de una mamita. Lo que hace, ¿cierto?, cómo forma. Lo primero, que el otro día lo supe, ¿eh?, lo primero que forma en el ser humano es su corazón. Mira qué hermoso es lo que hemos llegado a meditar. Así que con esto yo me doy cuenta que todos, tú, yo, chico, grande, anciano, todos necesitamos un momento para Dios. ¿Qué te parece si en este momento tú apartas un momento para Dios y dices, sí, voy a elegir una alabanza? Sí, voy a buscar mi Biblia. Sí, voy a buscar una parte donde congregarme. ¿Qué te parece si comienzas a caminar en la voluntad de Dios? Los salmos fueron escritos muchos años atrás, pero en este tiempo, cada alabanza escrita por el Espíritu Santo, inspirada por Él, merece, cierto, ser también una adoración, un cántico nuevo para nuestro Dios. Así que te invito a tener más tiempo como este, tiempos, espacios, momentos para Dios. Que nadie te interrumpa, que nadie te saque de lo que tú quieres hacer. Un momento para Dios en oración o un momento en Dios para buscarlo en comunidad también. Mil bendiciones. Dios tiene siempre una palabra y tiene, cierto, siempre un abrazo, ese brazo de amor que Él quiere darle a cada uno de los suyos. Leíamos recién, cierto, de que desde Sion, cierto, viene la salvación, da voces de júbilo, nos dice el libro de Zacarías, y nos muestra, cierto, ese camino tan hermoso que es a través de nuestro Señor Jesucristo. Él vino a esta tierra y sintió compasión. Mire qué hermoso, sintió compasión por las personas. ¿Por qué? Porque dice que estaban como ovejitas que no tenían pastor, desamparadas. Pero lo bueno es que Dios siempre está con nosotros. Y yo me pregunto, muchas veces, ¿cierto?, ya yendo a esta parte de la palabra de Dios, de lo que Dios quiere decir a nuestra vida, me preguntaba que muchas veces uno recibe tanta información, ya sea en las noticias, ya sea porque alguien me comentó, me dijo algo, y uno a veces no quiere escuchar las noticias, pero termina enterándose igual. Suceden cosas a veces complicadas, cosas muy difíciles. Tal vez vemos el aumento de la delincuencia, vemos que suceden cosas tristes, y uno en su corazón dice, ¿cómo será tal vez estar pasando una situación difícil? O nosotros mismos muchas veces nos hemos sentido tristes. ¿Quién tal vez no en un momento determinado no ha sentido de que, no sé, tal vez se le complica la parte económica, se complica tal vez la parte familiar, y tiene en su corazón un dolor, una angustia? Y esto le sucedió a muchas personas en la Biblia, le sucedió a Jeremías, tenía angustia, a Moisés también tenía angustiado, estaba el profeta Zacarías, Elías también sufrió de depresión, aún imagínense personas que le servían a Dios, también tenían angustia en su corazón. Y yo quiero comentar con ustedes una porción de la palabra que se encuentra en el libro de Salmos. Generalmente los salmos son como alegres, ¿eh? Nos llaman a recordar todo, alégrense, viene la salvación. Pero yo quiero comentarle un poquito el Salmo 73, que es un salmo hermoso, precioso, pero que lleva por título, mire, Destino de los Malos. Si usted quiere ahí, toma su Biblia, lo busca o lo anota, lo puede anotar también el versículo 73.

vamos a tener la lectura del versículo 21. No, del 20. Dice su palabra, en el nombre del Señor, dice: como sueño del que despierta, así, Señor, cuando despertares, ¿menospreciarás su apariencia? Se llenó de amargura mi alma y mi corazón sentía punzadas. Tan torpe era yo que no entendía. Era como una bestia delante de ti. Con todo, yo siempre estuve contigo. Me tomaste de la mano derecha, me has guiado según tu consejo, y después me recibirás en gloria. ¿A quién tengo yo en los cielos sino a ti? Y fuera de ti, nada deseo en la tierra. Mi carne y mi corazón desfallecen. Mas la roca de mi corazón y mi porción es Dios y para siempre. Porque he aquí, los que se alejan de ti perecerán. Tú destruirás a todo aquel que de ti se aparta. Pero en cuanto a mí, el acercarme a Dios es el bien. He puesto en Jehová, el Señor, mi esperanza, para contar todas tus obras. Palabra de Dios. Mire qué maravillosa palabra nos encontramos a esta hora de la tarde. Una palabra que tal vez viene a abrir nuestros ojos, viene a dejarnos tal vez un mensaje. El título del Salmo es Destino de los Malos, y lo escribe Asaf, ¿cierto? Uno de los levitas que también escribía. Y este es un verso pero precioso, a confiar en el amor de Dios. Pero imagínense, este Salmo comienza diciendo: ciertamente es bueno Dios para con Israel, para con los limpios de corazón. En cuanto a mí, mire, escuche bien esto, porque esto sí que es determinante. En cuanto a mí, y yo lo leo para mí, casi se deslizaron mis pies, por poco resbalaron mis pasos, porque tuve envidia de los arrogantes, viendo la prosperidad de los impíos, porque no tienen congojas por su muerte, pues su vigor está entero. Es un salmo, una poesía, donde primero parte quejándose, parte diciendo, pero a mí me encanta porque primero dice, Dios es bueno. Él parte diciendo, Dios es bueno. Es una oración, tal vez una oración como puedes tener tú, como puedo tener yo, cuando tal vez llega una parte de tu vida que ya no aguantas más. Yo no sé si habrás pasado ese momento. Yo el otro día me preguntaba y decía, y en esta parte, ¿cuántas veces uno ha estado triste en su vida? Y yo recuerdo que tal vez, en este salmo está mostrando de una persona que tal vez se portaba bien y tenía envidia y decía, pero mire cómo ese hace el mal y le va bien. ¿Cuántas veces usted no ha visto o escucha en la televisión? Dice, oiga, robaron, salieron a asaltar, yo era una persona trabajadora y estaba todo bien, pero lo asaltaron. Y pasan cosas malas. Porque en este mundo pasan cosas malas. Y ahí uno tiene que tener presente que Jesús nos dijo, en el mundo tendréis aflicciones, pero confiad en mí y yo he vencido al mundo. Ahí ya nos está dando una certeza. Si hay algo que uno puede mirar a nuestro alrededor, si ve las noticias, ver muchas veces cosas malas. Vemos que tal vez todo se ve mal. El sueldo mínimo no sube, la bencina sube, no para de subir, las guerras, rumores de guerra hacen incertidumbre en el precio del petróleo, todo. Se ve a veces el escenario, como la economía, que vienen rebajas, van a rebajar esto, van a... incertidumbre total. Tanto así que nos terminamos enfermando. ¿A quién nos le ha pasado? Y aquí en este versículo 21 dice, se llenó de amargura mi alma y mi corazón sentía punzadas. O sea, había un dolor en el corazón. Yo no sé si... Y suele pasar, ¿eh? De hecho, científicamente está comprobado. La persona que se deprime, que piensa mucho, que se angustia, termina enfermándose de verdad. Y le duele algo. O tal vez ha tenido una decepción amorosa. Alguien le ha quebrantado el corazón y dice, es tanta mi amargura, es tanto mi dolor que me llega a doler el corazón. Yo no sé si a usted le ha pasado esto. Creo que hoy día Dios está tocando corazones que han sido quebrantados. No por Él, ha sido quebrantado por el mundo, por el sistema, por alguna relación quebrantada, por algún problema que llevan por años y no han podido salir de ahí. Pero hoy día Dios quiere tocar tal vez esa fibra. ¿Qué sucede en el corazón de este hombre, de Asaf? Que declara y dice, se llenó de amargura mi alma. Él está declarando que al ver todo eso, cómo prosperan, cómo hacen maldad los malos, se le llenó el corazón de amargura.
y su corazón ya tenía punzadas. Pero él lo reconoce, dice, tan torpe era yo, yo podría decir tan tonta fui yo, que no entendía por qué sucedían estas cosas. Yo no entendía. Y tanto era así que yo me enfermaba. Con todo, dice el versículo 23, sigamos leyendo. Si usted tiene su Biblia, me encantaría que usted siguiera este salmo. Desde el 21, dice, se llenó de amargura mi alma y mi corazón sentía punzadas. Tan torpe era yo que no entendía. Era como una bestia. Mire, a veces uno dice, pero ¿cómo tan fuerte? Sí, muchas veces nosotros no entendemos. Y no entendemos y no entendemos como ese gatito porfiado que no entiende cuando uno le dice que no. Como una bestia, dice acá la palabra, como una bestia delante de ti. Con todo yo siempre estuve contigo. ¿Saben lo lindo de ese versículo? Que aún este hombre, al no entender, había en su corazón una humildad de decir, pero yo quiero estar contigo. Pero yo quiero seguir tu consejo. Hay cosas, Dios, que yo no entiendo en el mundo. Hay violencias que yo no entiendo. Hay maldad que yo no entiendo. Pero yo quiero estar contigo. Y él sigue afirmando ahí, con todo yo siempre estuve contigo. Me tomaste de la mano derecha. Me has guiado según tu consejo. Y después me recibirás en gloria. Mire qué lindo, cómo declara este hombre la brevedad de la vida. Dice, me tomaste de tu mano. Yo no sé cuántos de ustedes, después de un dolor de corazón, de un problema tan grande, ustedes han ido a las rodillas, han orado. Y han sentido que Dios toma su mano y le levanta, y le resguarda, y les alienta. Tal vez nunca le va a responder, o le va a responder, tal vez, pero en su voluntad. Y usted siente algo maravilloso. Aquí hay una seguridad tremenda, porque le dice, me ha guiado, me tomaste de la mano derecha, me ha guiado según tu consejo. Y una cosa es escuchar el consejo de Dios, lo otro seguirlo. Aquí hay un hombre quebrantado, un corazón quebrantado. Este joven, el Salmo de Asaf, muestra el corazón quebrantado. Un corazón tal vez como el tuyo, como el mío, que en algún momento tal vez nos equivocamos tanto, fui torpe. Yo podría decir, si yo fui torpe, tomé malas decisiones. Recuerdo alguna vez, cerca de los 30 años, creo a esa edad, haber conocido al Señor, tuve un problema muy complicado, un conflicto en mi corazón. Tanto así que podría decir que ese versículo fue verdad de mí. Se llenó mi corazón de amargura, de dolor. Y en ese momento, creo que Dios me mostró ese mismo versículo que viene después. Yo era torpe. Las decisiones que había tomado no eran las mejores. Yo nunca le pregunté a Dios si debía caminar por ahí o no. Me alejé de Él. Me alejé de su presencia. Mas aún así, Él me tomó de su mano, como dice este salmo, y me comenzó a guiar. Pero ¿qué sucede con nosotros? Muchas veces escuchamos, pero no seguimos sus consejos. Y yo puedo decir que fui persona que me equivoqué y no seguía su consejo. Pero ¿saben qué? Dios nos mira con esa ternura que decía Jesús. Tuve misericordia, los miré de lejos, tal cual como miró a su pueblo Jerusalén. ¿Cuántas veces quise abrazarlos como una gallina abraza a sus polluelos? ¿Cuántas veces quise tomarlos de mi mano y no quisieron? ¿Cuántas veces Dios nos ha llamado una y otra vez? Este es el camino. Nos coloca una dificultad, nos coloca una enfermedad, nos cerca el camino para llevarnos a su presencia. Y hoy nos dice, más que nunca, que Él está con nosotros. A través de este salmo, Asaf describe todo. Dice, y me tomaste de tu mano, y me has guiado según tu consejo. Y después, mire, ya está viendo esa parte de entrar a... Está hablando en fe, y después me recibirás en gloria. Y la pregunta, que no es pregunta en el fondo, porque ya tiene la respuesta. ¿A quién tengo yo en los cielos, sino a ti? ¿A quién tenemos nosotros sino su presencia? ¿A quién tenemos nosotros sino sus cuidados? ¿Qué podremos temer el día de mañana? ¿Podremos temer que estamos sin trabajo? ¿Podremos temer que se nos acaba el dinero? ¿Podremos temer que hay alguien que no nos quiere? ¿Que no nos devuelve lo que nosotros le dimos? No, porque la felicidad no está sembrada en esta tierra. La felicidad no está sembrada en las promesas de los hombres. No importa el gobierno que haya, no importa las miles de promesas que nos hayan hecho, tal vez en lo sentimental, no importa, porque tampoco dependemos de un contrato, dependemos de la presencia de Dios, dependemos de la voluntad de Dios.
Si Él ha acercado el camino, es porque nos quiere así, orando, cerquita de Él. Él nos está guiando, Él está tomando nuestra mano. Y cuando vemos que tal vez nuestro corazón nos duele, nos angustiamos, Él nos sigue, nos toma de la mano y nos dice que no seamos como esta bestia que no entendía, sino que queramos tener ese consejo. Quiero estar contigo, Dios. La pregunta en el versículo 25, estamos en el Salmo 73, versículo 25. ¿A quién tengo yo en los cielos, sino a ti? Y fuera de ti, nada deseo en la tierra. Creo que hay un corito que muestra esa partecita muy linda. Yo no quiero nada. Si yo no quiero grandes trabajos, no quiero grandes ganancias, no quiero grandes riquezas, no quiero excelentes relaciones, no, yo quiero tu presencia. Porque si tengo a ti, lo tengo todo. Si tengo a ti, entonces mis decisiones serán las correctas. El versículo 25, y si fuera de ti, nada deseo en la tierra, mi carne y mi corazón desfallecen. Mas la roca de mi corazón y mi porción es Dios para siempre. Este cuerpo se va desgastando. Esta es nuestra tienda. Esta parte corporal, ¿cierto? Alma, cuerpo y espíritu. Mi carne y mi corazón desfallecen. Cada día se va desgastando. Cada día se va mudando, se va corrompiendo un poquito más. Pero, mire, más la roca de mi corazón. ¿Cómo se está contradiciendo ahí? No. La roca de mi corazón es Cristo. La roca de mi corazón es su Santo Espíritu. Eso, la roca de mi corazón, esa es mi porción. Ese es Dios para siempre. Porque aquí, los que se alejan de ti, y aquí hay una declaración hermosa, mire, los que se alejan de ti perecerán. Tú destruirás a todo aquel que de ti se aparta. Pero en cuanto a mí, me encantaría que usted pudiera tocar su corazón y decir, pero en cuanto a mí, pero en cuanto a mí, pero en cuanto a mí, el acercarme a Dios es el bien. He puesto en Jehová, el Señor, mi esperanza para contar todas tus obras. Yo no me rijo por lo que digan el día de mañana o salga una noticia, que va a suceder esto, que va a pasar esto. No, mi esperanza viene de los cielos, del Creador que hizo los cielos y la tierra. Mi vida privada, mi futuro, mi destino está también en sus manos. Y sé que Él me guiará. Y al final dice, me recibirá en gloria. ¡Qué precioso! Nunca había descubierto este salmo tan hermoso. Nunca había podido compartirle algo tan lindo. Una noticia tan linda. Usted que se ha preguntado, ¿y por qué los malos prosperan? ¿Y por qué los malos tienen? ¿Y por qué el rico se hace más rico? Mire, Salmo 73, el destino de los malos. El destino de los malos dice, los que se alejan de ti perecerán. Algún día usted verá la diferencia, perecerán y tú destruirás ese futuro a todo aquel que de ti se aparta. Aquellos que abusaron, aquellos que estaban tal vez robando ganancias deshonestas, aquellos que colocaron el pie encima, en algún momento esos malvados darán cuenta. Pero en cuanto a mí, dice el versículo 28, en cuanto a mí, yo, en cuanto a mí, el acercarme a Dios es el bien. ¿Cuántos de ustedes en su casita dicen y pueden decir, sí, yo me acercaré a Jehová, porque cada vez que me acerco, siento esa roca en mi corazón? Ya no soy corruptible, ya no soy una carne desfallecida. Este cuerpo se desgasta, pero tu presencia, tú eres mi roca, tú eres mi porción. Hoy reclamamos esta promesa para nosotros. Dios las ha dejado para que hoy día nosotros podamos creer a esto. Mire, he puesto en Jehová, el Señor, mi esperanza está en Él, en nadie más, para contar todas tus obras. El día de mañana, pasado, algún momento, Él responderá a mi oración. Y yo diré, mire, esto hizo mi Dios, esto lo hizo Él. Él no deja desamparado, Él me ve, Él es el Dios que me ve. Él es el que tiene ojos para mirarme, ojos milagrosos, que me miran y que ven mi sufrimiento. ¿Cuántos de ustedes quieren? Después, un ratito más, estar orando, estar diciéndole, Señor, aquí está mi corazón. Me he dado cuenta que tú eres el Dios que me ve. Hoy viste mi corazón quebrantado. Hoy viste mi dolor, mi sufrimiento. Y me dices que me acerque a ti y te siga. Señor, te damos gracias, Dios, por este momento tan especial.
hay una tarde de lluvia, hay una tarde tal vez muy relajada, muy hermosa, y tú nos dices también en tu alabanza que hay lluvias de bendición, que nos refresca el corazón. Tal vez muchos teníamos nuestro corazón herido, en algún momento Dios fuimos quebrantados, en algún momento Dios fuimos decepcionados, heridos, pero tú, Dios mío, nos tomaste. Tú tomaste nuestra mano cuando ya nosotros desfallecíamos. Tal vez fue una enfermedad, tal vez fue un dolor, tal vez fue una decepción tan grande, pero tú nunca nos dejaste. Gracias, Dios, por confirmar que tu presencia y solo tu presencia llena nuestros corazones, que tú eres nuestra roca, nuestra porción de Dios en la tierra. Gracias, Dios. Gracias por las personas que están escuchando. Llena sus corazones, Dios mío, de tu amor. Que lo que estén pasando, lo que esté sucediendo en su vida, sientan la plena seguridad, Dios, que tú estás con ellos, que tú los ves, que tú les abrazas. Dejamos, Dios, nuestro trabajo en tus manos. Dejamos, Dios mío, nuestra preocupación también en tus manos. Y tendremos una hermosa noche. Una noche, Dios mío, pensando en ti. Pensando de que tú, Dios, curas todas nuestras heridas. Queremos seguirte, seguiremos tu consejo, seguiremos, Dios mío, tu palabra, porque hoy día tú nos has dicho, el acercarme a Dios es el bien. Así que yo me quiero acercar a ti. Queremos acercarnos, tocamos nuestro corazón, queremos que tú nos llenes, Dios mío, de tu presencia, que es tu Espíritu Santo viviendo en nosotros. Gracias, Dios, gracias por tanto, Dios. Gracias por esta lluvia, gracias por este momento y gracias también, Dios, por esta radio. Gracias, Dios, bendice a los dueños, bendice, Dios mío, todo programa y quedamos, Dios mío, con el corazón llenito de tu amor, llenito de tu paz. Gracias por tener este trono de gracia a través de tu Hijo, nuestro Señor Jesucristo. Amén.

conmigo. Me libra, me libra de todo dolor. Sí, me libra, me libra de todo dolor. Por sus llagas fui sanado.

Sí, Señor. Recibimos tu unción. La unción que sana. La unción que liberta. La unción que transforma y restaura. Solo levanta tus manos, mi hermano. Y di conmigo, yo recibo de esa unción poderosa. Yo recibo lo que tú tienes para mí hoy. Espíritu Santo, por tu unción, yo soy libre. Yo soy libre.

Señor, venimos delante de tu presencia y nos postramos delante de ti, Señor, y te exaltamos con nuestra alabanza.

0: Adoramos, oh Señor.
1: ¿Cuántos pueden decir conmigo, Señor, tú has sido mi socorro? Cierra tus ojos, por favor.

Gracias.

Levanta las manos al cielo conmigo y repite: Señor, levanto mis manos, aunque no tenga fuerzas, aunque tenga mil problemas. Confiésalo con tus labios. Todo el mundo cantando conmigo.

paz que sobrepasa todo entendimiento, que nos da felicidad. Cierra tus ojos y mira conmigo un momento al Señor.

Hoy se mueven las montañas en el nombre de Jesús. Hoy es el día de tu milagro.

para el que cree, todo es posible. Y si le crees a Dios, hoy es el día de tu milagro. Repite conmigo: yo le creo a Dios.

Considera esta palabra y cree que tu Padre te ama. Vuélvete dependiente de Él. Él se encargará absolutamente de ti. Suelta el control. Suéltalo. Porque me estás diciendo, ya Dios tiene el control, pero todavía vives preocupado por lo que vendrá el día de mañana. Sé dependiente de Él. No te faltará nada. Dios, tu Padre Celestial, siempre llega justo a tiempo. Hoy te habló tu pastor y amigo Elías Hoyos, deseándote lo mejor para ti en este día. Dios te continúe bendiciendo, hoy y siempre.

declaro con mi boca, como dice tu palabra, Señor, no te dejaré y no te desampararé. Así que declaro que tú estás aquí, Señor. Estás conmigo, con mi familia,

0: morará bajo la sombra del Omnipotente.
1: Diré yo al Señor, esperanza mía y castillo mío.
2: Él te librará del lazo del cazador, de la peste destructora.
1: Con sus plumas te cubrirá y debajo de sus alas estarás seguro.
0: Escudo y adarga es su verdad.

Vamos a alabar a Dios todos juntos. Vamos aquí arriba. ¡Hey!

0: Y el diablo sabe muy bien cómo engañar. Y el diablo sabe muy bien cómo dividir. Y la obra más trágica que el diablo hace es dividir. Cristo lo dijo: Padre, que sean uno como tú en mí y yo en ti. Ese es el llamado de Dios a la iglesia ahora. Que seamos uno.
1: El

Ahí estás tú, el que decías ser el enviado, el supuesto Mesías, el que iba a destruir el templo y a reconstruirlo en tres días. Fantasías y sensacionalismo, tus seguidores llenos de fanatismo. Si en verdad eres quien dices ser,

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Hola, hola, muy buenos días. Bienvenidos a una nueva programación de hoy, día miércoles 3 de junio de este año 2026. Buenos días, queridos amigos, querida familia de la radio. Ya estamos un día más juntitos, ¿cierto? A través de la programación de este matinal. Pues el matinal de la mañana que le acompaña en este nuevo día. Gracias, le damos también, ¿cierto? A nuestro buen Dios, al Señor, ¿verdad? Por estar un día más acá en la radio. Gracias al Señor porque Él permite todas estas cosas. Qué lindo es poder comenzar la mañana, ¿cierto? Abrir los ojitos y darnos cuenta que estamos aquí con vida, con salud. Y que Él nos ha sostenido hasta el día de hoy. Así que ya sea camino al trabajo, donde quiera que estén, queremos acompañarles en este momento, ¿cierto? En este principio, comienzo de día, ya mitad de semana, día miércoles, sí, miércoles, mitad de semanita. Vamos avanzando, una semana un tanto, ¿cierto? Complicada en las condiciones del tiempo, lluvias el día de ayer. Hoy día parece que está un poquito mejor el día, no sé cómo va a estar, no, ni siquiera revisé, no miré por la ventana cómo está el día, pero sí está un poquito helado, eso sí podemos verlo, sentirlo acá en la mañana, sí, un poquito de frío, al menos no sé, pues yo, o quizás yo me levanté con frío nomás, a lo mejor usted ahí está más calentito, no lo sabemos, pero al menos lo que es el clima para la comuna de Coronel, 12 grados la temperatura a esta hora de la mañana, 12 grados, no es tan bajo, ¿ah? Sí, no es tan bajo como se acostumbra, pero a veces uno se levanta con frío y así no es la cosa. Bien, pues comenzamos entonces esta jornada ya acá en la radio, ¿cierto? Jornada laboral para muchos también, disfrutando quizás algunos de la casita, quizás algunos se quedaron en casa, ¿cierto? Claro, algunos están ahí compartiendo junto a su familia, otros despertando, otros recién abriendo los ojitos, estirándose un poquito, qué rico, ¿ah? Cuando uno abre los ojitos de la mañana, ¿cierto? Estirarse ahí y poder, ¿cierto? Prepararse, como que uno se prepara para levantarse, ¿se ha dado cuenta? Como que es difícil levantarse así de improviso, no, sino que uno se tiende a preparar un poco, estira sus brazos, pero lo importante es respirar profundo, ¿cierto? Y sentir que estamos acá, pues sentirse con vida nuevamente y disfrutar de lo que Dios ha preparado, ¿verdad? Disfrutar, ¿cierto? De este momento de tranquilidad, quizás en casita y donde quiera que estemos, ¿verdad? Saber que Dios se ha preparado el día, ¿cierto? Especialmente para cada uno de nosotros. Así que no falte la fe, pues, ¿ah? Que no falte la fe para enfrentar lo que se viene durante el día, desafíos, ¿cierto? A veces complicaciones laborales que ocurren en el diario vivir, pues, ¿ah? Situaciones que van ahí apareciendo a medida que va avanzando el día, en la parte laboral, ¿cierto? Principalmente. Claro, a veces hay problemas complicados ahí en la pequita, en el trabajo, y hay que darle solución. Entonces ahí usted, órele al Señor, pídale a Dios ahí que le dé sabiduría para enfrentar, ¿cierto?, lo que se viene en cuanto a lo que es la parte laboral. Siempre hay situaciones difíciles ahí que aparecen. Bueno, hay que confiar nomás en el Señor, ¿cierto?, y creer que Dios sigue obrando en cada situación de nuestras vidas. Así que los invitamos a quedarse en la sintonía de la radio, porque tenemos música, hay algunas informaciones también, compañía, ¿verdad? Para aquellos que están en casita, quizás solito a esta hora de la mañana, quizás todos se fueron a trabajar, los niños se fueron al colegio, ¿verdad? Y usted quedó ahí solito en casa, ahí nosotros queremos estar juntito a usted para acompañarles en este tiempo y en este momento especial. Así que bienvenidos a la radio. Que tengan un día miércoles lleno ahí de cositas lindas, ¿ah? Que el Señor les pueda fortalecer y, por supuesto, bendecir en todo lo que usted está haciendo. Así que, bienvenidos, comenzamos entonces y damos ahí el puntapié inicial a la mañana, aquí pues, en la radio.

Ahí estábamos escuchando, ¿cierto? Esta muy buena canción de Giovanni Ríos, Cantan los niños. Bueno, es una canción, ¿verdad?, que fue bastante conocida por este cantante dominicano Giovanni Ríos, ¿verdad? Esta canción fue publicada ya a comienzos de los años 2000. Sí, por ahí el año 2000, ¿cierto? En donde habían bastantes complicaciones en ese tiempo, ¿verdad? Y se hizo ahí, yo creo, en el pensamiento de Giovanni Ríos, ¿cierto? Un poquito para transmitir un mensaje de paz, ¿verdad? Unidad y esperanza para todos los niños de Latinoamérica, ¿cierto? ¿Se dio cuenta? Y no sé si pudo escuchar la letra un poquito. La canción hace un llamado a decir ahí, no más guerra, ¿verdad? No más drogas, no más hambre y no más muerte. Más escuela, más trabajo, más amor y más unión. ¿Ya? Bueno, aunque la canción, ¿verdad?, fue grabada ahí hace varios años, año 2000, imagínense, 26 años ya atrás. Pero yo creo que su mensaje sigue hasta el día de hoy muy vigente, ¿eh? como quizás el primer día donde se hizo esta canción. Es bien bonita, ¿eh? Quizás hay que poner atención un poquito a las letras muchas veces de las canciones. Y hoy más que nunca necesitamos escuchar, ¿cierto?, estas canciones que hagan un llamado a que haya más paz en el mundo, ¿verdad? Quizás a veces hay situaciones tan complicadas que necesitamos un poquito más de paz, ¿eh? Así que ese es el llamado, un poquito donde nos invita a dejar atrás la violencia y a trabajar juntos por un futuro, ¿cierto?, con más esperanza para este mundo, ¿eh? Porque este no es solamente un problema de acá de nuestro país, sino que esto es a nivel mundial, y quizás muchos problemas tenemos también en América Latina y en fin. Así que hay un poquito, ¿cierto?, de la canción esta de Giovanni Ríos que nos acaba de traer acá a la radio. Así que, bueno, eso es, ¿verdad? Y otra cosita que contarles en cuanto a lo que son las efemérides para este día, ¿ya? Una de las efemérides, ¿cierto?, o datos importantes que me llamó bastante la atención, ¿eh? ¿Sabía usted cuál es? Le cuento inmediatamente, pues hoy es el Día Internacional de la Bicicleta. Hoy, 3 de junio, entonces, se celebra el Día Mundial de la Bicicleta. Una fecha ahí, ¿cierto?, que nos invita a valorar este medio de transporte, quizás un tanto simple, ¿ya?, pero a la vez muy extraordinario, ¿cierto?, porque nos permite desplazarnos, movilizarnos, ¿verdad? Y hay muchas personas que han desarrollado grandes habilidades, ¿cierto?, para andar en bicicleta, ¿ya? Y sabía usted que, imagínense, la bicicleta tiene una historia bastante fascinante también, que por lo menos se remonta 200 años atrás. Claro, porque los primeros indicios de la bicicleta se dieron allá por el año 1817, donde se creó la primera, a ver, antecesora de la bicicleta, ¿eh? Claro, no fue precisamente la bicicleta que nosotros conocemos hoy en día, pero sí se creó algo bien parecido a lo que hoy tenemos, y era una especie ahí de rodado, ¿verdad? Claro, porque era una máquina que no tenía pedales, sino que las personas avanzaban impulsándose con los pies, ¿ya? Y se llamó así, pues, la máquina andante, ¿ya? Y así fue evolucionando paso a paso a medida que iban pasando los años, ¿verdad? Fue tomando ya más la forma que hoy podemos ver en la bicicleta más actual. Como por ejemplo, en 1870 surgió la famosa bicicleta, esa que tenía una rueda gigante adelante, ¿eh? Una rueda más grande adelante, ¿verdad? Y una pequeñita atrás. Yo creo que usted en alguna parte la habrá visto.

solamente usted lo podía hacer ahí con su ejercicio. Y le permitió, o le permitía y le permite hasta el día de hoy, avanzar grandes distancias y con facilidad. Claro, porque la bicicleta es un medio que es muy fácil de conducir, ¿verdad? Es fácil de movilizarse por distintos lugares, ¿ya? Pese al tráfico a veces, aunque haya tránsito, los autos todos estancados, los autos todos detenidos, ¿cierto? Por el taco. Y usted va ahí en su bicicleta, tranquilito, ¿verdad? Con mucha paciencia, con calma, y va avanzando nomás, paso a paso, o pedaleo tras pedaleo. Claro. ¿Sabe usted que hoy existen más de 1.000 millones de bicicletas en el mundo? Sí, pues, aunque usted no lo crea, es uno de los medios de transportes más utilizados y accesibles del planeta. Claro, porque no es muy caro obtener uno, ¿cierto? Accesible para todas las personas y muy eficiente, como les contaba yo anteriormente, para desplazarse, para ir al trabajo, ¿verdad? O para utilizarla donde usted quiera. Generalmente en las grandes urbes, ¿cierto? Donde hay mucho tráfico, mucho tránsito de vehículos, la bicicleta se ha transformado en un medio de transporte muy eficiente, ¿ya? Claro, pues, puede, o sea, no gasta combustible, sí, se gasta un poquito de energía, pero eso también produce algo bueno para su salud, para su cuerpo, para su organismo. Este ejercicio, ¿cierto? Si usted toma la bicicleta en la mañana, sale, va rumbo al trabajo, ¿verdad? Va ejercitándose un poquito, ¿verdad? Y a la vez va avanzando rumbo al destino y, por supuesto, economizando en combustible.

Ahí sí, ahí estamos de regreso. Ahí estamos ya de vuelta. Bueno, les contaba yo pues sobre la bicicleta. Sí, pues ahorra usted combustible, ahorra platita y también está ayudando al medio ambiente, ¿eh? A descontaminar un poco este mundo tan contaminado que está por tanto tráfico de vehículos y todo eso, ¿eh? Así que es una de las máquinas consideradas con mayor eficiencia que se haya creado por el ser humano. Sí, pues. Y también, bueno, como para reflexionar un poco también, ¿cierto? La bicicleta avanza, ¿verdad? ¿Cierto? Gracias al movimiento de los pedales, y eso es válido, ¿cierto? Claro, avanza porque usted va ejerciendo una fuerza, ¿verdad? En sus pedales. Y también así la vida, ¿ya? Claro, también es un ejemplo de vida porque nos permite avanzar, ¿verdad? Nos permite a través de pequeños esfuerzos, ¿ya? Usted va un paso tras otro paso, un pedaleo tras otro pedaleo, ¿cierto? Y eso nos permite ir avanzando un poquito. Así que eso es, pues, ¿eh? La bicicleta nos recuerda también que no siempre se necesita ir rápido para llegar lejos. Quizás en una época, ¿verdad?, donde todo parece correr con gran velocidad. Claro, los autos ahí pasan raudamente por la calle. ¿Quién quiere llegar más rápido? ¿Quién quiere llegar primero? No sé cuál es la idea, ¿cierto? De ir adelantándose unos con otros. ¿Y van a llegar cuánto? No sé, pues, un minuto más adelante que nosotros, en fin. Pero hay una tendencia, ¿cierto?, a ir tan rápido. Pero la bicicleta ahí nos enseña, ¿cierto?, que pedalear, aunque sea un poco más lento que los vehículos, ¿verdad?, pero igual nos permite avanzar. Nos enseña que podemos avanzar, ¿cierto?, con nuestro esfuerzo ahí, con nuestra parte física, ¿verdad?, y con esa constancia, porque el pedaleo tiene que ser constante, ¿verdad? Va ahí un pedaleo tras otro pedaleo, y también a vivir una vida con equilibrio, ¿ya? Porque si no se equilibra bien en la bicicleta, ahí se va a caer, va a llegar al suelo nomás, y ahí va a llegar todo el avance y va a quedar quizás con alguna fractura y ahí nomás va a quedar tirado. Así que eso es, pues, ¿ah? Hay que optar por andar en bicicleta entonces. ¿Se acuerda usted cuando aprendió a andar en bicicleta cuando era niño? ¿Se acuerda? ¿No? Sí, tantas caídas en esas bicicletas que teníamos nosotros en aquel tiempo. Las bicicletas SIC, me acuerdo, a ver, marca SIC, marca, ¿qué otra marca de bicicleta había? No me acuerdo. Las Caloi, ya también, ¿sí? Habían varias marcas de bicicletas que eran esas mini bicicletas, ¿cierto? Que tenían su parrillita en la parte de atrás, otras tenían un canastito adelante también, y que nos permitía, ¿cierto?, desplazarnos cuando nos mandaban a comprar, ya la mamá nos mandaba ahí, ya a comprar al negocio, ¿cierto?, que quedaba.

muchas veces unas 3-4 cuadras de distancia. Y ahí nosotros tomamos nuestra bicicleta nomás y partíamos a hacer las compras. Y muchas veces nos pegábamos una vuelta más larga, ¿eh? Claro que nos gustaba andar en bicicleta, nos gustaba pasear ahí en la cleta, ¿eh? Aunque a veces nos caíamos, pero también esas caídas nos enseñan, ¿sí? Esas caídas, ¿cierto? Son lecciones de vida. Que muchas veces nos enseñaban, ¿cierto? Que caer no significaba quedar botado ahí, sino que ni fracasar tampoco, sino que esa caída en bicicleta, ¿verdad? Nos enseñaba que debíamos levantarnos, ¿cierto? Tomar nuevamente la bicicleta, quizás sacudirnos un poco lo sucio que habíamos quedado y volver a subirnos nomás por la bicicleta y seguir avanzando. Así que también esa bicicleta nos enseñó un ejemplo de vida, ¿eh? Que muchas veces en la vida nos toca caernos, ¿verdad? Pero lo importante, ¿cierto? No es la caída, aunque a veces es dolorosa, pero lo importante es poder pararse nuevamente, levantarse, sacudirse un poco, ¿cierto? Los restos de tierra quizás quedó en nuestro cuerpo y subirnos a la bicicleta y seguir avanzando, recuperar el equilibrio, ¿verdad? Y seguir adelante. Así que eso nos enseña, ¿eh? Nos enseña la bicicleta. Imagínense, en este día mundial recordamos ahí que la vida es como un viaje sobre dos ruedas, dice, mantener el equilibrio y a seguir avanzando nomás. Así es la vida también. Y sabe que me acordaba yo y venía a mi mente tiempos de bicicleta, ya cuando salíamos ahí con los amigos, ¿verdad? A veces era una rutina de tarde. Verano, ¿verdad? A veces vacaciones, cuando ya no íbamos al colegio, estábamos con vacaciones en casita. No había a veces la facilidad de salir lejos a vacacionar, como lo hacen muchas personas ahora, ¿eh? Actualmente las personas tienen la facilidad de salir ahí al sur, al norte, algunos también a salir del país de vacaciones. Nosotros en ese tiempo quizás no teníamos esa facilidad, pero sí lo pasábamos muy bien en nuestras vacaciones de verano ahí, con nuestros amigos, con nuestros vecinos, ¿verdad? Con algún familiar también, algún primo, y salíamos en bicicleta a recorrer las calles de nuestra comuna, a dar una vueltecita a veces al cerro. Nos gustaba ir al cerrito ahí y tirarnos en las bajadas en bicicleta raudamente ahí, velozmente, bajando, y nos caíamos y pues y nos caíamos bastante, muchas veces hay unos porrazos que nos pegábamos. Y bueno, pero era parte de nuestra entretención, fue parte de nuestra niñez y que muchas veces también es lindo recordar. A mí me gusta recordar, sí, aunque digan que uno se lo pasa recordando cosas antiguas, pero igual es bueno también recordar de aquellos tiempos, de cómo fuimos aprendiendo, ¿verdad? A equilibrarnos sobre la bicicleta, también a equilibrarnos sobre la vida y aprender de los errores y seguir avanzando. Por eso, como dice esta canción, vamos para adelante, unción tropical.

Bien, bien, bien, ahí estamos, ¿cierto? De regreso ya con lo que es la programación de la radio después de esta buena canción. ¡Pa'lante! Sí, pues, pa'lante, nos decían estos chiquillos de... ¿Quién eran ellos? ¿Raza Forky? ¿Sí? Ya, por ahí está. Estos muchachos, ¿cierto? Que nos animaban, ¿cierto? A pesar de las cosas, a pesar de todo lo que ocurre a nuestro alrededor, ¿cierto? Muchas veces malas noticias que nos encontramos día a día. Pero lo importante, ¿cierto? Es seguir adelante nomás, confiados en que el Señor tiene todo ya preparado para nosotros, ¿ah? Bueno, hoy, ¿cierto? Noticias acá también en la radio, ¿sí? Para compartir junto a ustedes, contarles un poquito, ¿cierto? Que este mes, el mes de junio, ¿verdad? Ya comienza la inscripción de la PAES regular para todos los estudiantes, entonces, que quieran ya postular, ¿cierto? A este proceso, podrá realizar su inscripción desde el primero de junio, es decir, ¿cierto? Desde este mes ya, primero de junio, hasta el 22 de julio del año 2026, ya para que esté informadito usted, entonces todos los chiquillos informados de lo que pueden hacer ahí respecto a esta inscripción, ya todos los que están preparando, ¿cierto? Ya sus todas sus cositas, ¿verdad? Los que están terminando su cuarto medio, todos pueden ahí postular entonces a la PAES, ¿ya? Bien, pues tienen tiempo, entonces ya le avisamos para que se prepare nomás y pueda inscribirse, no se vaya a quedar afuera de este proceso.

Pues vamos a contar algunos datitos, ¿cierto? Cositas, historias, artículos de interés que nos encontramos, ¿cierto? Acá en las redes sociales siempre estamos revisando y nos encontramos cositas, ¿cierto? Que son bonitas de poder compartir para ustedes, ¿ya? Como por ejemplo, una historia, ¿cierto? Que está emocionando a miles de personas en redes sociales, ¿ya? Que se está transformando hoy con hartas visualizaciones, ¿verdad? Cuenta el testimonio de una madre, ¿ya? Que decidió continuar con su embarazo después de recibir un diagnóstico médico preocupante sobre la salud de su bebé. ¿Ya? Claro. Según el relato, ¿verdad? Los médicos habrían advertido sobre una posible anomalía severa durante el embarazo y recomendaron, ¿sabe usted? Esto pues, interrumpir la gestación. Claro. Un aborto, prácticamente, ¿cierto? Le recomendaron a esta madre, ¿cierto? Que se realizara un aborto. ¿Por qué? Porque su abuita ahí venía con algunas complicaciones muy severas. Sin embargo, ¿ya? La madre decidió seguir adelante nomás, pues. Decidió, claro, seguir adelante apoyándose, por supuesto, en su fe, en la oración y el acompañamiento de su familia. Bueno, tiempo después viene el momento tan esperado, pues, el nacimiento del bebé. Y la familia aseguró que el niño llegó sanito. ¡Qué bonito, ah! Claro, pues, convirtiéndose para ellos en un milagro y un testimonio de esperanza. ¿Se da cuenta qué bonito? Ahí la historia, entonces, rápidamente comenzó a compartirse entre creyentes y grupos de personas, ¿verdad? Quienes destacan el valor ahí de la fe y la importancia de acompañar emocionalmente a las madres que atraviesan embarazos difíciles. Ahí está este tema, entonces, este artículo, ¿verdad? Recorriendo redes sociales y que nos ayuda bastante, ¿cierto? A nosotros ahí a tener o a leer, ¿cierto? Y a escuchar estos testimonios de vida que son tan maravillosos. Hasta un tremendo milagro ahí, donde la ciencia, médicos, ¿cierto? Estaban dando un diagnóstico a un bebé, ¿verdad? Que aún no nacía, ¿ya? Claro, pues, diciéndole a la mamita ahí que tenía que abortar o le recomendaban, ¿cierto? Interrumpir la gestación porque su bebé venía con bastantes complicaciones. Pero Dios quiso otra cosa, ahí ocurrió el milagro, ¿verdad? Tras la oración de sus padres y quizás de toda la familia, ahí quizás de un grupo ahí que acompañaban a la mamita, ¿cierto? Y se produce el milagro entonces. Ahí la mamita decidió no abortar tras este difícil pronóstico y su bebé nació sanito. ¿Ya? Claro, pues, y ahí se hace vida también el versículo 13 del Salmo 139, donde dice, porque tú me formaste, ¿ya? Ahí mis entrañas, dice, tú me hiciste en el vientre de mi madre. Claro, pues sí, ahí está Dios, desde el comienzo, desde el primer aliento de vida, ¿cierto? Nuestro Señor ya nos conoce y Él prepara todas las cosas para que ocurra esto, ¿verdad? Tremendos milagros de parte del Señor. Faltan 12 minutos para las 10 de la mañana, ¿ya? Tenemos otra cosita acá que compartir. Bueno, esto corresponde, ¿cierto? Acá a un vecino, pues, a un habitante de nuestra comuna de Coronel. Claro, Coronelino, entonces, se sometió por primera vez en la región ya a un trasplante hepatorrenal. ¿Sí? ¿Lo dije bien? Claro. Un hito para la medicina de la región del Biobío se vivió hace una semana en el Hospital Regional Guillermo Gran Benavente, donde un conocido coronelino, ¿verdad? Sí, nosotros lo comentamos un día, bueno, lo estuvieron comentando, ¿cierto? En una de las programaciones de la tarde acá en la radio, donde se pidió también oración, ¿cierto? Por este caballero, ¿ya? Y se comentó acá, ¿verdad? Las hermanas estuvieron comentando sobre él. Este hombre, ¿cierto? Don Marcos Alarcón, conocido coronelino, vivió una jornada histórica tras recibir un exitoso trasplante hepatorrenal. El hombre, ¿cierto? Este vecino ampliamente reconocido por su labor en medios de comunicación y como ex dirigente de Patín Carrera. Claro, sí, pues, se encontraba atravesando una compleja situación de salud tras vivir una infección autoinmune por hígado graso que comprometía peligrosamente ahí su hígado y riñones, ¿ya? Claro, entonces él se sometió ahí a esta operación, ¿ya? Y se lo notificaron, ¿cierto? Que había un donante ahí que era compatible. Y viajaron rápidamente entonces al hospital regional para enfrentar el duro proceso. Claro, imagínense una operación que duró alrededor de 13 horas, ¿ya? 13 horas, yo creo que harto, bastante ahí tiempo para esta operación.
Pero ahí está, pues, ¿ah? Su familia acompañándolo, ¿verdad? Y como les decía anteriormente, se pidió también oración. Acá la radio también aquí se estuvo orando por esta persona, ¿verdad? Y ahora está pues recuperándose, ¿ah? Claro. Se muestra ahí, hay una foto acá que publican, ¿cierto? Donde él se muestra muy contento y en proceso de adaptación y recuperación. Ahí, aún en el hospital, ¿cierto? Pero se está ya recuperando este caballero, ¿ah? Don Marcos. Así que es algo innovador, ¿ya? Claro, pues, porque esto es primera vez que ocurre, por lo menos acá en nuestra región, ¿eh? Primera cirugía, entonces, hepatorrenal, donde se hace un trasplante, ¿cierto?, de hígado y riñones de una sola vez. Entonces, por eso es que la operación es bastante larga. Así que nos alegramos muchísimo, ¿cierto? Igual damos gracias a Dios por lo ocurrido, ¿cierto?, con él. Y que se recupere pronto nomás, para que siga adelante y pueda tener una muy buena recuperación después de esta tremenda operación, ¿eh?, que duró 13 horas.

continuamos con la música. Falta poquito, ¿cierto? 10 para las 10 de la mañana. Una canción y luego estamos ya de regreso.

Bien, solamente 3 minutos nos separan de las 10 de la madrugada. Sí, bueno, así no es tan temprano. No es tan temprano. Sí. Imagínense, las 10 de la mañana ya ha avanzado rápidamente la hora, ¿cierto? Ya es hora a los que están trabajando, ¿cierto? Es hora del break, tomarse un cafecito, ¿ya? Claro, ¿cómo está la mañana? Está complicada el día, ¿eh? No sé si... bueno, la temperatura no es tan baja, ¿verdad? Pero sí se ve un día nublado, ¿cierto? Donde está un poco amenazante. No sé si va a llover todo el día, saldrá el solcito a rato. Es que los informes del tiempo ahora están bien raros, ¿eh? Algunos dicen una cosa, otros dicen otra cosa. Así que uno ya no se atreve a dar un indicio de cómo va a estar el clima, ¿eh? Claro, me estoy revisando acá unos portales ahí de clima. Y unos dicen que va a haber sol, otros dicen que va a llover. En fin, así que, bueno, que sea lo que Dios quiera nomás. Hay que estar preparado, sí. Lleve su paraguas, lleve sus atuendos de lluvia por si acaso. Claro, salga ahí con ropa nomás, ahí normal. Pero lleve su paraguita por si acaso. No vaya a ser cosa que caigan algunas gotitas de agua por ahí. Así que, bueno, pues... Y como les decía, ya a las 10 de la mañana, así que comentar un poquito, ¿verdad?, de lo que es una reflexión de la palabra del Señor. Así que, ¿sabe qué? Me encontré un versículo acá, que lo encontré bien bonito. Claro, que se encuentra en el Salmo 22, y que dice: pero tú eres santo, tú que habitas entre las alabanzas de Israel. Claro, pues las alabanzas de Israel. ¿Y sabe por qué me llama la atención? Claro, porque habla un poquito ahí de la alabanza, de cómo Dios dice, habita entre las alabanzas de Israel. Ya cuando un pueblo entonces ahí está en alabanza, ¿cierto? Y yo creo que se refiere a todo tipo de alabanza, ¿eh? Como también las alabanzas donde uno puede... cantar, ¿cierto? Entonar canciones ahí. Y también hay muchos tipos de alabanza, ¿eh? Uno puede alabar a Dios, ¿cierto? Con todo su ser, con lo que uno tiene, ¿verdad? Muchas veces con su forma de vivir, ¿verdad? Con algún comentario. Hay muchas cosas con las cuales uno puede alabar al Señor, ¿verdad? Y bueno, este salmo, ¿cierto? Donde está escrito este versículo, es un salmo escrito por David, imagínense, ya él no estaba para nada contento en ese momento, ¿eh? Claro, y quizás estaba ahí pasando situaciones difíciles con angustia en su corazón, pero comienza ahí, cierto, estas líneas con alabanza a Dios, ¿eh? Claro, imagínense, lo estaba pasando mal porque en el primer versículo dice: Dios mío, ¿por qué me has desamparado? Dice, ¿eh? Claro, está quizás ahí reclamando un poquito David frente a alguna situación que él mismo pudo haber estado viviendo, ¿ya? Claro, pero lo sorprendente de todo esto, ¿cierto? Y lo que la enseñanza que nos deja a nosotros, que quizás en medio de lo que él estaba pasando, ¿eh? Porque para que dijera, ¿por qué me has desamparado, Dios mío? Tiene que haber estado pasando una situación bien complicada, bien difícil ahí, David, ¿ah? ¿Eh? Pero... lo que nos sorprende y nos llama mucho la atención y nos deja ahí como enseñanza a nosotros es que en medio de ese sufrimiento, ¿verdad?, David no se queda enfocado únicamente ahí en su dificultad y en su dolor, sino que dirige inmediatamente su mirada hacia su creador, pues, ya, hacia Dios, y le dice ahí: porque tú eres santo, ya, claro, pues, santo, digno de adoración. David, ¿cierto?, afirma entonces en estas primeras líneas que, aunque no entiende mucho qué está ocurriendo con su vida, pero sigue siendo digno de alabanza nuestro Señor. ¿Ya? Es una gran enseñanza para nosotros también, ¿verdad? Que nos dice un poquito, ¿verdad?, que la fe no va a depender muchas veces de las circunstancias que estemos pasando nosotros, sino del carácter inmutable de nuestro Dios. Y le dice: tú que habitas entre las alabanzas de Israel. La expresión hebrea, ¿cierto?, que habla un poquito de esto, puede traducirse también como tú que estás ahí entronizado sobre las alabanzas de Israel.
¿Ya? La idea principal no es que Dios, ¿cierto?, viva literalmente dentro de la alabanza ni de las canciones, ¿cierto?, sino que Él reina y se manifiesta en medio de un pueblo que le adora. ¿Ya? Por eso yo le decía que muchas veces la alabanza no es la canción misma, sino que es el diario vivir, ¿ya? Es como nosotros llevamos nuestra vida diariamente, cómo vamos desarrollando, cómo nos vamos relacionando con las personas, ¿verdad? Cómo vamos viviendo, cómo nos vamos comportando en nuestra situación cotidiana de vida. Ya a eso se refiere. Entonces, esa es la idea principal. Es tú que habitas entre las alabanzas de Israel, es decir, al Señor, a nuestro Dios, que vive, ¿cierto?, ahí, en medio de ese pueblo que le adora. ¿Ya? Claro. Entonces, eso es lo lindo, ¿verdad?, de este versículo. La imagen, ¿ya?, quizás que a veces uno pueda tener de Dios, quizás desde muy pequeño uno le enseñaron, o uno aprendió, o vio, no sé de qué forma, pero uno como que siempre tiene en la mente, ¿verdad?, la imagen de Dios sentado en su trono, ¿cierto?, ahí en el cielo, ¿ya?, mirando quizás cómo nosotros hacemos las cosas acá, ¿ya? Pero yo creo que Dios está en medio de nosotros, ¿eh? Dios está acá, Dios está en medio de nosotros, y claro que sí, pues, está ahí viendo todo lo que nosotros hacemos, y Él, yo creo que Él se goza cuando un pueblo, o las personas, ¿cierto?, un grupo de personas, usted mismo también personalmente, le dice cosas lindas a Dios, lo reconoce a Él en su corazón, ¿verdad?, y le canta una alabanza, ¿ya? O quizás también habla sobre Dios, quizás le cuenta usted a otras personas sobre Dios y le dice cómo Dios se ha manifestado en su vida. Yo creo que esas cosas Dios las está viendo ahí, ¿eh? Y Él se alegra de usted y de todas las personas que hacen esto, ¿eh? que hablan sobre las maravillas y las verdades de nuestro Dios, ¿ya? ¿Por qué? Dios sigue siendo entonces santo, ¿ya?, en medio de todas las cosas, ¿eh? Sí, pues. Si sí, David estaba ahí, no lo estaba pasando muy bien, David estaba quebrantado cuando dijo estas palabras, ¿ya? Pero a pesar de su dolor, quizás de su sufrimiento, él seguía reconociendo a Dios, ¿ya? Y le decía, santo, ¿ya? Claro. Así que la alabanza, chiquillos, siempre va a ser un acto de fe. Y como les decía, no solamente cantarse, es que uno tiene pegado, ¿cierto? Cuando dice, vamos a cantar una alabanza, o vamos a entonar, o vamos a ir una alabanza. A veces, como que uno se acostumbra a decir ese tipo de cosas, ¿eh? Pero alabar no solamente es cantar, sino que es alabar con todo su ser. Y en todo momento, claro, la verdadera alabanza surge ahí en toda situación, en todo momento. Y muchas veces cuando más nos cuesta, ahí es cuando es más necesaria la alabanza, ¿ya? Así que eso es un poquito de la reflexión de este versículo, ¿verdad? Quizás no entendiendo lo que está pasando, pero tener claro en nuestra vida de que Dios sigue siendo Dios, pues, ¿eh? Sigue siendo Él, sigue siendo santo, sigue estando, ¿cierto?, ahí en nosotros, y sigue siendo digno de toda alabanza. Entonces este versículo nos recuerda ahí que la adoración debe estar siempre, pese a las circunstancias, sean buenas o sean malas, ¿ya? Sino que debemos estar siempre alabando a nuestro Señor, ¿ya? Rindiéndole a ese, es nuestro culto personal, ¿ya? Cada uno debe brindarle al Señor, a Dios, en nuestro culto personal, como nosotros lo sintamos, ¿ya? Ya, si usted siente de cantarle una canción, le canta una canción al Señor. Y eso también es bonito, ¿eh? Porque a través de la alabanza ocurren muchas cosas. A través de una canción, ¿cierto? Ahí puede haber una manifestación muy bonita en su vida, ¿ya? Porque cuando uno levanta, ¿cierto?, una alabanza, incluso en medio de cuando uno más lo está pasando mal, uno canta una alabanza, ¿cierto? Y a través de ella puede estar declarando algo muy importante, ¿eh? Así que eso es, pues, el tener que alabar al Señor en cada momento, aunque no se entienda nada.
¿ya? Aunque no logremos entender nada, ahí está, pues, ¿ya? La alabanza debe estar siempre presente en todo momento y de las diferentes formas que usted lo pueda hacer. Si no sabe cantar, sí, porque a veces no cantamos bonito, ¿eh? No cantamos lindo. Pero por último, podemos recitar una canción. Claro, decir la letra de una canción. Nada, pero sí, yo creo que a todos nos gusta cantar. Sí, aunque no cantemos bien, de alguna manera tratamos de hacerlo, ¿eh? Aunque sea ahí en la intimidad de su hogar, quizás nadie lo va a estar escuchando. Pero cántele una canción. Sí, pues. Claro, su vida puede ser transformada a través de incluso la letra de una canción, ¿ya? Su vida puede ser transformada a través de una conversación, a través también de una predicación, ¿ya? Así que eso es lo maravilloso de tener presente siempre la alabanza hacia nuestro Señor. Así que por eso nosotros acá, ¿cierto? Como radio siempre le estamos invitando a escuchar las canciones que preparamos acá, ¿cierto? Canciones de diferentes tipos, ¿eh? Canciones que son con algún sentido de júbilo, ¿verdad? Para cantar con alegría, con entusiasmo. Hay canciones también de adoración, cuando uno ya entra en un modo, ¿cierto? Hay un poquito más relajado, más tranquilo, y puede cantar una canción de adoración. Quizás puede ahí usted entregar su corazón en esa canción. Claro, pues, hay momentos en que buscamos respuestas, pues sí, hay momentos en que necesitamos respuestas de parte de Dios. Y imagínense que Dios nos sorprenda ahí con una respuesta a través de una sencilla canción. Quizás mientras hoy usted está en casita, está relajado tranquilamente, o quizás va conduciendo a esta hora por alguna carretera de nuestro país, quizás está trabajando en su oficina, tranquilito, ¿cierto?, escuchando la radio, y de repente aparece una canción, ¿ya? En la radio, claro que sí, pues acá en Radio Impacto Chile aparece una canción, y esa canción llega a sus oídos y llega a tocar parte profunda de su corazón. El llamado entonces está ahí, pues, a mantenerse siempre escuchando canciones que edifican nuestra vida, canciones que llegan a nuestros oídos y al corazón. Y cuando esa canción, ¿cierto?, toca algo importante ahí en usted, no la escuche solamente con sus oídos, sino que escúchelo ahí con algo más, con su oído espiritual, escúchela con el alma. Tal vez Dios quiera hoy recordarle a usted algo, ¿cierto? Puede recordarle a usted que no está solo, ¿ya? Que puede recordarle, ¿cierto?, que hay propósito en su vida. Quizás puede recordarle que Él no ha olvidado sus lágrimas, que Él ha escuchado sus oraciones. Puede ayudarle, quizás una canción también puede ayudarle a recordar una promesa que usted tenga en su vida. Quizás alguna vez usted recibió una promesa de parte de Dios y con el paso del tiempo se le olvidó, ya ni siquiera se acuerda. Pero viene una canción y le hace sentido, le hace, entra en su oído primeramente, ¿cierto?, y entra en su corazón y usted se acuerda de esa promesa, ¿ya? Porque cuando el corazón está dispuesto a escuchar, hasta una canción puede convertirse en un mensaje para su vida. Así que por eso hoy la invitación es a que escuche la radio. Escuche radio, escuche música, ¿ya?, que está hecha en alabanza a nuestro Señor. Así que hoy cada canción, ¿cierto?, cada melodía que usted escuche, no importa el ritmo, o sea, ahí podemos escuchar, hay una infinidad de ritmos melódicos, ¿cierto?, que son canciones a veces que nos alegran también, pues, ¿ya? Aparte, ¿cierto?, de canciones que nos llegan al corazón, también pueden haber canciones que nos alegran un poquito, nos hacen enfrentar el día de una manera distinta, una manera diferente. Así que permitamos que Dios, ¿cierto?, pueda ser exaltado, pueda ser alabado a través de una canción también. Y si escucha usted una canción que le gusta y que se la sabe, cántela nomás, pues. Así que esa es la invitación del día de hoy.
alabar con todo nuestro ser a nuestro Señor. Y qué mejor hacerlo con canciones de acá de la radio. Así que, bueno, estamos llegando al final, son las 10 de la mañana con 12 minutitos, ¿cierto? El matinal ya se está terminando, pero les dejo cordialmente invitados a que siga con nosotros durante el día, ¿cierto? Vamos a ir avisando algunas programaciones. Teníamos algunas cositas preparadas para el día de hoy, pero por razones, ¿cierto?, de fuerza mayor, no se van a poder hacer acá en la radio, ¿verdad? Teníamos unas programaciones durante la mañana, estamos preparando varias cosas bonitas, pero a veces, ¿cierto?, usted sabe que hay situaciones que ocurren durante el día que nos van limitando un poquito, ¿eh? Pero a través de redes sociales, síganos en redes sociales, ¿verdad? Síganos ahí en nuestras plataformas, tenemos Instagram, Facebook, estamos siendo un medio de comunicación bien activo, ¿cierto? En nuestras redes, así que la invitación a que nos siga, y por supuesto a través de ellas también estamos comunicando nuestras programaciones en vivo, ¿ya? Claro, saludo a mi esposa también, que está aquí en el chat, ¿verdad? Me está hablando, dice, buenos días a los auditores de Radio Impacto, que tengan un bendecido día, y al locutor del matinal también. Gracias y a mi querida esposa, ¿cierto?, que me anima en esta mañana ahí con un mensajito. Así que, bueno pues, que este día sea un día interesante, un día productivo, un día lindo para todos. Así que nos encontramos mañana en el matinal de Radio Impacto Chile. Bendiciones, chao, chao.

0: Ahora vamos a escuchar las siguientes declaraciones de parte del hermano Pablo, Alberto Motesi, Luis Palao y Víctor Richard.
1: Está en nosotros el no perder nunca nuestra fe.
2: Declaramos que este es el día grande de nuestra bendición y de nuestra oportunidad, y queremos vivirlo para tu gloria. En medio de la tragedia, de la preocupación, de las tensiones,
3: en tus manos, Señor, encomendamos estas naciones y nuestro mundo, sobre todo nuestros hijos y nietos, que ellos todos te conozcan y que vivan para tu gloria.
1: Que prediquemos el hecho de que en ti y solamente en ti hay libertad, Señor, y que no es esta vida lo único que existe para nosotros, sino hay eternidad.
4: Confiamos en tu palabra que dice que si confesamos nuestros pecados, tú eres fiel y justo para perdonar nuestros pecados

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0: cosas de la vida. Ambos sabemos
1: que yo no he sido el mejor, pero qué rápido olvidas.

0: ¿Cuántos se han venido a gozar esta noche? No entendí muy bien. ¿Cuántos han venido a gozarse esta noche? Saltando.
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0: A ver.

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0: A ver si sabe esta canción. No sé si la sepa, pero se la voy a enseñar. Me

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contigo, aleluya. Aleluya. Aleluya. Esta noche vamos a dejar que su unción fluya en este lugar. ¿Cuántos dicen amén? Amén. Amén. Ahora yo quiero preguntarte hoy, ¿cuántos

¿Cuántos trajeron todo su ser?

0: mucha gente que anda buscando el gozo.
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0: Solamente Dios te puede dar esa clase de gozo que hoy vas a ver. Solo Dios te puede...

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En 1990 hubo una canción que lo tocábamos así. Pero hoy no la vamos a tocar así. La vamos a tocar así.

Aleluya. A todos le fuerte a Jesús, vamos. Vamos a adorarlo con todo nuestro ser.

creación entera proclama el nombre de Dios en este lugar. Y los hijos de Dios se levantan y le cantan y le dicen que Dios es bueno para siempre. ¡Uh!

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gloria de nuestro Dios. Santo eres, Señor. El Señor es mi rey.

Cuán preciosos me son, oh Dios, tus pensamientos. Cuán grande es la suma de ellos. Si los enumero, se multiplican más que la arena. Despierto y aún estoy contigo.

0: Ayúdenme a darle una bienvenida a Vicente Montaño. Hay una canción que le pedí a Vicente del Salmo 133. Es una canción nuevita. Esta la presentamos por primera vez aquí en Los Ángeles.
1: Salmo 103, creo.
0: Ay, ¿qué dije?
1: Creo que es Salmo 103, ¿verdad?
0: Es Salmo, ¿qué dije yo?
1: ¿Lo escribiste?
0: 133.
1: Estás hablando de tu edad, Marcos.
0: Vamos a cantar mejor, ¿no? ¿Qué les parece?

Y es que es el amor del Padre, la gracia del Hijo, la comunión del Espíritu Santo. Wow.

tu casa con la paz de Dios. No habrá sobresalto. No habrá sobresalto. No habrá muertes repentinas. No habrá tragedias. No habrá accidentes. No habrá robos. No habrá tragedias que lamentar en el nombre de Jesús. Bendita tu casa con paz. En el nombre de Jesús de Nazaret. Que el amor inagotable de Dios, que el amor del Padre, la gracia del Hijo, la comunión del Espíritu Santo esté sobre toda tu casa. A donde quiera que vayas, el Señor abrirá camino. Abrirá camino en el desierto y ríos en la zona.

aunque andes en valle de sombra de muerte, no temerás más mal alguno, porque el Señor estará contigo. Su vara y su cayado te infundirán aliento. Él pondrá mesa para que te sacies de todo su bien en presencia de tus angustiadores. Él ungirá tu cabeza con aceite. Él hará que tu copa rebose. Y el Señor dice: no temas, porque tus tiempos están en mis manos, dice el Señor. Porque tus propósitos están en mis manos, dice el Señor. No temas, no temas, porque tú vas a estar en el lugar que estás hasta que yo diga que vas a estar. No temas, no temas. Y por la sangre derramada en la cruz, tenemos acceso al lugar de nuestro refugio. Tenemos acceso al lugar donde está la gracia. Grace, grace, porque por la preciosa sangre del Cordero.

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que están mirando al cielo. Porque este mismo Jesús que han visto, que ascendió, Él va a volver otra vez. Él va a regresar otra vez. Y esta vez no volverá montado en un pollino. No volverá montado en un asno.

Así es que conmigo levanta tus ojos y di: Señor, anhelo tu venida gloriosa. No soy como algunos que tienen tu promesa por tardanza y que se desaniman o se desesperan. Yo confío en tu promesa y sé que tú volverás. Vamos en

porque el Señor es bueno y su gran amor perdura para siempre. Su fidelidad permanece por todas las generaciones. Vengan, acerquémonos confiadamente al trono de la gracia para alcanzar misericordia y hallar gracia para el oportuno.